0: Adiós, hasta la vista.
1: Adiós, Ronaldo. Adiós, que te vaya bien.
2: Where do you come from, Ronaldo?
3: I come.